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2: Bueno, 6:03. Antes de iniciar cualquier actividad diaria, qué hermoso y qué maravilloso es el regalo que mi Dios nos da, el don de la vida. Y obviamente conectarnos con Él es supremamente maravilloso. ¡Happy! Dios te está bendiciendo en silencio.
3: Hoy vengo a recordarte que el silencio de Dios no es abandono, es trabajo invisible. Dios está trabajando en tu vida. Cuando oras y no ves respuesta, cuando esperas y nada cambia, cuando sientes que no pasa nada, Dios está obrando en lo que tú no puedes ver. Dios nunca deja de trabajar. Aunque tú no lo percibas, Él sigue trabajando. Dios no se queda quieto. El silencio también es parte del proceso. A ti Dios nunca te deja sola, nunca te deja solo. Sigue confiando, aunque no veas resultados. Sigue creyéndole a Dios. Mi amiga, mi amigo, Dios está trabajando en eso que tú no ves. Dios te está sosteniendo, Dios te está guardando, Dios te está llevando, Dios te está bendiciendo en silencio. Tranquila, tranquilo, la bendición ya viene en camino. Que Dios te bendiga inmensamente y que tengas un hermoso día agarrado de la bendición de Dios. Recuerda que Dios es bueno. Dios es grande.
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2: 6:05. 6:05.
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2: No puede faltar mi vitamina espiritual, mi contacto con nuestro Padre Creador y todos nuestros oyentes a esta hora. Amado Padre, te agradezco por todo tu amor, por este nuevo sábado que me das para ver tu gloria, tu creación y tu bondad. También te agradezco por enseñarme tu verdad cada día, por ser la luz en mi camino, el que me da la fuerza para seguir y también la fuerza para dejar aquello que me hace daño. Eres el que me hizo, el que me dio capacidades para enfrentar cada día en victoria, sabiendo que todo lo puedo en Cristo que me fortalece. Gracias, Padre Santo, por la vida, por la salud, por la energía de este vivir y compartir, porque contigo tengo esperanza y sé que puedo superar cualquier prueba difícil, porque tú vas conmigo. Hoy te entrego mis proyectos. Hoy te entrego los proyectos de nuestros oyentes, de quienes están en el exterior buscando sus sueños y sus metas. Te los estoy entregando, Padre Santo. Te entrego mi familia, mi hogar, mi trabajo, mi vida entera. Todo eso te lo entrego y te lo dejo en tus santas y adoradas manos. En el nombre del Padre, del Hijo y del Espíritu Santo. Amén y amén.
6: Espíritu de Dios, llena mi...
2: 6:07, 6:07, hoy es sábado de Olímpica Estéreo. Pongámosle sabor a la vida, levantémonos con dinamismo, con energía positiva. Ayer ya pasó, ya quedó atrás. Hoy va a ser un día maravilloso, un día bendecido. Un día lleno de mucha prosperidad. Ponga la firma. No lo dude. 6-7 minutos.

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1: Seis de la mañana, 14 minutos, 6:14, ya. Ya está abierto nuestro canal del 320-66-28-97-7 para que usted nos acompañe durante esta mañana del sábado. De modo pues que puede contactarse, ya puede conectarse, enviar su mensaje de voz. Envíe su mensaje, su saludo. Su compañía es importante para nosotros. 6 de la mañana, 15 minutos. Girón, Girón, Girón, buenos días.
0: Girón es Olímpica Estéreo.
1: Bucaramanga, buenos días, Bucaramanga, ciudad señora.
0: Bucaramanga es Olímpica Estéreo.
1: Ciudad bonita.
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1: Buen día, buen día, buen día, buen día. Un feliz sábado para todos ustedes. Municipio Dulce de Colombia, ¿dónde está? Florida Blanca, buen día, buen día.
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1: Me voy para la capital piñera de Colombia, Lebrija. Buen día, buen día, buen día.
0: Lebrija, Lebrija es Olímpica Estéreo.
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1: Santander, Colombia y el mundo. ¡Buenos días, buenos días! Póngamele sabor a la vida. Levántese contento, contenta. Hoy es sábado, el sábado que todos estábamos esperando, con puente incluido.
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1: Ya vengo a contarles qué ha pasado, qué ha acontecido en las últimas horas mientras usted descansaba, mientras usted dormía. Ahora permítame saludar a mis amigos taxistas. Las amigas conductoras del poder amarillo, de la mancha amarilla, buen día, buen día, buen día, buen día. A todas las bellas y encantadoras damas que están frente al volante, conduciendo sus taxis, buen día, que mi Dios me las bendiga. A ustedes, amigos taxistas, don Hernando Sierra, Alberto Rojas, el Caicedo, buen día, buen día, buen día. A don Edgar Corzo, el mejor de los días, un buen sábado, que tengan un sábado bien, pero bien, bien positivo. Alex B, el hombre que anda con su ley ahí a la derecha, a su derecha anda con la dama de las leyes. Alex B, Eduardo, buen día, mi hermano Eduardo, buen día, ¿dónde está? ¿Pero qué fue lo que pasó, Lucho Padilla? Buen día, buen día. Los buenos días para Hernando Delgado, Carlos Arturo Gelves. Para Titi, el mensajero más veloz que tiene la ciudad de la Real de Minas. Chino Papo, Ronald Pérez. Buen día, Pedrito Santana. ¿Se ganó la lotería o no? Ya vengo con los resultados de las loterías. Los Escobitas, nuestro saludo. Los buenos días para los Escobitas. Para las Escobitas. Para los recicladores y recicladoras. Allá mis amigos de la Sazón de Isaura, buen día, buen día, buen día. La Foca, Daisy Martínez y Piri. Piri está ya en el parque de Renacer de las Palomas Caídas. El Renacer de las Palomas Caídas. Allá hay un grupo bueno, ahí solamente me dijeron, no, es que Piri no solamente vende tinto, allá hay otras damas también que venden. Ya miramos a ver quiénes son. Bueno, buen día, buen día, buen día, buen día, buen día.
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2: 6 de la mañana con 23 minutos, 6:23, vamos a contarles qué pasó, qué aconteció, qué ha ocurrido en las últimas horas. Dice Hugo Aguilar Naranjo, su confesión sobre el paramilitarismo en Santander ante la JEP. El oscuro negocio detrás de un influencer animalista lo enviaron a prisión. Tragedia en Maldivas. Mueren 5 turistas italianos durante una excursión en buceo. El pico y placa para hoy, después de las 9:07 y 8. Motos y carros particulares, 7 y 8. A las 9 de la mañana arranca el pico y placa hasta la 1. El sí y los besos que unieron formalmente a 60 parejas en Bucaramanga. 60 se casaron ayer. ¡Qué hermoso evento! El que acompañó Olímpica ahí en la Plaza Cívica Luis Carlos Galán Sarmiento. Con torta, regalos, música, la bendición de las nuevas parejas, mejor dicho, eso estuvo espectacular. Petro inspecciona la nueva sede de la UIS en Málaga, que ya alcanza el 90% de avance. Tercer carril de Floridablanca avanza, demolición del separador central en autopista. Dice Yuri Grafía, una santandereana que convirtió sus errores en una lección para miles. Universidad Cooperativa de Colombia celebra a las maestras y maestros que transforman el mañana de la educación. Sicarios asesinaron a un mototaxista en el Atlántico. Dice por acá, hombre salió de prisión y terminó muerto tras ataque de sicarios. Ahí lo estaban esperando. Falleció el hombre que fue arrollado por una tractomula en Ábrego. ¿Qué dice por acá otro medio virtual? Dice Mindeporte, busca destrabar puestas en funcionamiento de las canchas de Squack en Bucaramanga. La más hermosa de América Latina, Gustavo Petro, por la nueva sede de la UIS en Málaga. Sura suspendió el traslado de 500 niños a otra IPS en Bucaramanga. Dice que senadora Gloria Flores denunció al alcalde de Charalá por disturbios en caravana del pacto histórico. Bueno, con esas noticias y muchas más, amanece Bucaramanga y su área metropolitana, el departamento de Santander, Colombia y el mundo. 6 de la mañana con 26 minutos, 6:26. Permítame saludar a todos los amigos de las plazas de mercado. Buen día, buen día, buen día. El mejor de los días para todos ustedes, un feliz sábado para todos los amigos comerciantes en las distintas plazas de mercado. Voy a nombrar unas. Bueno, la plaza de mercado del Kennedy, me vengo con la plaza de mercado de San Francisco, la plaza de mercado de la Concordia, la plaza de mercado de Guarín, plaza satélite del sur, centro metropolitano de mercadeo ahí en el centro de Bucaramanga. Los buenos días para todos ustedes, amigos comerciantes. Para los amigos de la Central de Abastos, buen día, buen día, buen día, buen día. Para los amigos comerciantes de la Plaza de Mercado de Floridablanca, lo estábamos esperando, Kelly. Allá en el Sabor de Gaitán, buen día, buen día. De igual manera, los muy buenos días para Fabián, para Kelly, para Luz Marina, para Roberto. Para todas las personas que están ahí en la Plaza de Mercado Central de Floridablanca. En La Colmena, en Lagos, la Plaza de Mercado de Yabel. Buen día, buen día, buen día. Bueno, y mis hermanos campesinos, Plaza de Mercado. Uy, Plaza de Mercado, las plazas de mercado de Girón, Plaza de Mercado de Piedecuesta, de Lebrija, de todo el departamento de Santander, Plaza de Mercado del Socorro también. San Gil, mejor dicho, Chicho, todas del departamento de Santander, Plaza de Mercado. Y a esta hora de la mañana, mi saludo especial para mis hermanos campesinos. ¡Buenos días, buenos días!
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2: 6 de la mañana, 32 minutos, 6:32. Acuérdese que hoy es sábado de Olímpica Estéreo. Con puente incluido y todo, ¿ah?
5: Lo tenía cegado.
2: Dice por acá, vamos a ver. Si usted se ganó la lotería, si usted se ganó el chance, usted no tiene problema, diría Catalino Ruiz Gualdriche Siriaco el Sabroso. Riz Aralda, 1993-1993. Medellín, 61-36. Santander, ay, no puede ser. ¡Nada! Nada, que vota el 5, ya van 50 sorteos. Que el 5, ¿será que robaron en la balota el 5? ¿Qué? Santander, 55-61. Ah, pero cayó ahí adelante, vea. 55-61. Dice Motilón Noche, 43-27. ¿Qué numerazo ese? 43-27. Culo en la noche, 56-19. Astro Sola, 65-13, signo Leo. Dice por acá, Dorado Tarde, 23-87. Motilón Día, 93-17. Culona Día, 7101. ¿Dónde está Dorado Mañana? Por acá está. Dorado Mañana, 11:53. Repito. Santander, 55-61. 55-61. Si usted se ganó el chance, si usted se ganó la lotería, ¿cómo diría Catalino Ruiz Gualdriche Siriaco el Sabroso? Usted no tiene problema. Astroluna, me faltaba. 36:30, Astroluna, signo Aries. Si usted no se ganó el chance, si usted no se ganó la lotería, usted sí tiene problema. Porque ayer ya estaban repartiendo los recibos del agua y subió. La tarifa del agua subió. ¡Ay! El mes pasado también subió y ahora otra vez volvió a subir. No, ¿qué estamos haciendo? Las 6 de la mañana, 35 minutos, 6:35. Mis amigos del Triángulo, buenos días. Buen día para Zorrito, para Mare Rincón. Diego Ávila, Luz y sus arepitas. Isaura y Raúl allá en la sazón de Isaura. Lisímaco García también, buenos días. Estelita Suimar, buen día. Estelita, qué linda que estás. Bueno, Jorge Esparza, el popular Kaminsky, buen día. Y doña Viviana, de Paltico. John Grimaldo, que ya debe estar llegando al club campestre. Alísteme la cancha, púrame, que esta tarde voy a jugar golf. Mariela Pimiento, Lina. Me imagino que hoy se le madrugaría hacer el desayunito para la mami. Don Abelardo, buen día. Elsa, Angie, Adriana, Kate, buen día. Mis amigas de la 35:13. Panchita, allá en el club. Gloria, Elizabeth, Mayarly. Bueno, el mejor de los días para todos ustedes porque hoy... ¡Sí!

0: Las 6 de la mañana, 43 minutos. Álvaro Vargas y novia, la Tolimense. Buen día, buen día, buen día. Que mi Dios me lo bendiga. Allá en el barrio Santander, Alvarito Vargas. El popular Kaminsky está también por ahí. Ya trabajando camelloso con Viviana, su querida esposa. Bueno, ¿quién más está por aquí? Don Juan José Rincón Osmar, reportando sintonía. Aminta Chanagá Vera, Aminta, buen día. Melquisedec, de igual manera, buen día. Gloria Jaramillo, bendecido día. A ver qué dice Gloria por acá, a ver si la escucho. Gloria, ¿qué está haciendo?
1: Buenos días a todos ustedes. Les mando un abracito. Qué linda reflexiones, oración que mandan de ahí de Olímpica junto con el señor Puma. Un abracito para el señor Puma.
0: Gracias, mi reina.
1: Y a su esposa y a sus hijos.
0: Amén.
1: Y a todo el elenco de Olímpica.
0: Gracias, preciosa.
1: Les mando un abracito. Que me Dios los bendiga siempre y me los colme de mucha salud.
0: Amén.
1: Y gracias por esas oraciones tan lindas. Les mando un abracito. Aquí escuchando Olímpica Estéreo, se metió.
0: Bueno, muchísimas gracias. Gloria Jaramillo, don Juan José Rincón Osma, ya también el líder cívico, deportivo y político del barrio Santa Ana. Nelly Ortiz, buen día, Nelly, Nelly. ¿Qué está haciendo? Cuente a ver.
2: Buen día, Pumita, ¿cómo está?
0: Hola, preciosa, muy bien.
2: Pasaba por aquí a saludarlo, desearle un bonito día.
0: Gracias.
2: Muchas bendiciones.
0: Amén.
2: ¿Y qué estoy haciendo yo? ¿Qué? Escuchando Olímpica Estéreo, se metió. Un abrazo.
0: Gracias, preciosa. Schneider dice, buenos días, reportando sintonía, dice Schneider, el panadero de Tamalameque, en el Parque de las Palomas. En el Parque Renacer de las Palomas Caídas, en Girón. Hernando Sierra, buen día, mi hermano. King, cuente a ver qué está haciendo.
3: Yo, que escucho Olímpica Estéreo, se me dio. Un buenos días, don Erga.
0: Buen día.
3: ¿Cómo ha estado? Hoy le tocó como
0: solo
3: después de las 8,
0: ¿sí
3: está acompañado?
0: Sí, después de las 8 llega la reina Lisa Marie.
3: Fresco. Deseo que tenga un buen turno.
0: Gracias, mi hermano.
3: A usted y a todos sus compañeros.
0: Hernando, muy amable, muchísimas gracias. Smith, desde el barrio La Cumbre, Florida Blanca, un saludo para todos ustedes y para el señor Marlon Rodríguez en Miami, Estados Unidos. De parte de Smith Rojas, que Dios lo bendiga siempre. Gustavo Santos dice, hola, buenos días, yo escucho Olímpica Estéreo, se metió de parte del... Ay, estos manes me hacen fiero todos los días. El Palacio de la Pata, todos los sábados, calle 13, 28, 39, ahí está el Palacio de la Pata. Bueno, bueno, bueno, bueno. Oiga, Gustavo.

0: No manda por aquí nada, ¿no? Oiga, ¿qué dice ahí? Lele. Buen día, ¿qué está haciendo? Cuente a ver.
1: Puma, buenos días. Hola. Que Dios lo bendiga.
0: Amén.
1: Aquí escuchando Olímpica Estéreo y reportando sintonía desde Sabana de Torres, San Pedro.
0: ¿Y eso qué es lo que sonó? ¿Qué? ¿Ah? ¿Una puerta? Saray Amezquita, buen día, ¿qué está haciendo, Saray?
2: Buenos días, para felicitar a mi papá Sebastián Acevedo, que está cumpliendo años desde España, que lo quiero mucho.
0: Eso.
2: Que Dios lo bendiga.
0: ¿Pero cómo se llama el papi, mi amor precioso? ¿Cómo se llama el papi, ah? Vamos a ver si es por aquí, dice. Espere a ver si por acá, dice. Espere a ver.
2: Buenos días, para felicitar a mi papá Sebastián Acevedo, que está cumpliendo años desde España. Lo quiero mucho, que se cuide.
0: Eso, Sebastián Acevedo. Hay que decirle al señor Acevedo que su hijo lo quiere mucho y que...
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0: De parte de Saray. Bueno, Wilmar... ¿Qué dice Wilma? Por acá me mandó, ¿qué es lo que dice ahí? Servicio de maquillaje. Ah, caramba, se me fue cuña. Buen día, un clasificado, se venden cosas de meluquería, silla, peinadora. Todo bien, dijo Pedro Santana. En buen estado. Informes al 302-419-3008, 302-419-3008. Bueno, ahí después no diga que no le cumplimos. ¡Olí! Lucho Padilla, ¿qué fue lo que pasó? Cuente a ver, Lucho, ¿qué dice ahí? ¿Pero qué fue lo que pasó, Pumita? Un abrazo, Luchito, y a todos los amigos taxistas. CR, Albeiro Guzmán Vega y Vilma Mantilla Méndez, en La Esperanza, Ruito, que alto, me voy con musiquita. 4:48, pongámosle sabor a la vida, porque hoy...
3: ¡Sábado! ¡De
0: el sábado viene el puente! Hay que descansar, hay que pasear, hay que salir con la familia, darle una vueltica, aunque sea un centro comercial o una vuelta a la manzana, pero hay que salir con la familia. Para mis amigos que están en el exterior,

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0: 7 de la mañana con 8 minutos, 7778. Buen día para todas nuestras amigas guardas de seguridad y los guardas de seguridad que ya están recibieron turno a las 7 de la mañana, otros a las 6 de la mañana. Buen día. Para los amigos carpinteros, los ebanistas, para las amas de casa, las reinas del hogar, nuestras amas de casa, buen día. Para ellas el mejor de los días, ya pensando en el menú del mediodía. Está por aquí, ¿quién? CR me dice, bueno, Alberto Guayar, Gloria Jaramillo, volví, me escribió. A ver, Gloria, ¿qué dice otra vez?
1: Escuchándolo a usted, le mando un abracito y haciendo aseo aquí en mi casa.
0: Vea, juiciosita, qué bueno. Ayúdenle a Glorita, hola, por favor. Luis Carlos, yo escuchando Olímpica Estéreo, se metió. Puma, una pregunta. Los que ganamos boletas para el concierto de hoy, ¿cuándo las entregan? Pues hoy las entregan. Hoy. Hay que estar pendiente, a ver. Por acá me escriben, a ver, ¿qué dice por acá? Buen día.
2: ¡Qué pumita! Póngame una música ahí, un diomeazos.
0: ¡Listo, papá!
2: Un saludo ahí para Oscar Flores en Sauteriño.
0: Eso. Bien, ya para allá. ¡Diana Marcela! Gracias, Dianita, por estar en sintonía. Jehová y mi pastor, dice por acá, buenos días, ¿qué está haciendo? Cuente, a ver.
3: Yo, escuchando Olímpica Estéreo, se metió. Hola, Puma, Dios me lo bendiga.
0: Hola, mi reina.
3: Espero que haya amanecido súper bien, bendecido por Dios. Que tenga un maravilloso día y este sol que me lo alumbra, porque vamos
0: Amén.
3: A tener buen clima, bendito sea Dios.
0: Gracias, preciosa.
3: Puma, reportando sintonía en el barrio Calda, Dalia Robles, Puma, para mandar un saludo de cumpleaños a Heidi Yurley Correas, que está cumpliendo años en el barrio Alcalde, que mi Dios me la siga bendiciendo y
0: Amén.
3: Que cumpla muchos años más. Y también para mandar un saludito a mi tico Marín, que mi Dios me lo siga bendiciendo.
0: Así es.
3: Yo escuchando Olímpica Estéreo, se metió.
0: Y digamos también a quien está cumpliendo años hoy.
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0: Por acá, ¿quién está? Buenos días, ¿qué está haciendo? Cuente, a ver.
5: Buenos días, Pumita, ¿cómo
0: Hola,
5: amaneció?
0: Preciosa.
5: ¿Qué estoy haciendo yo?
0: Sí.
5: Escuchando Olímpica Estéreo. Se metió reportando sintonía del barrio La Cantera, Piedecuesta, para saludar a todos nuestros amigos campesinos, que el Señor los bendiga, les dé
0: sí, señora.
5: Salud y fortaleza para salir adelante.
0: Eso, feliz así día. Es. Bueno, mi reina hermosa, usted también, que mi Dios me la bendiga. Juliana. A ver, Juliana, ¿qué dice por acá, Juliana?
6: ¡Sí! ¡Ya vi! ¿Qué te escribiste? ¡Es usted! Ahora tiene que estar muy pendiente de todo.
0: Eso, Juliana, está ahí conectada, está en la juega, dijo un amigo. Por aquí, ¿quién está? Buen día, Gabriel.
7: Hola, Puma, buenas tardes. Aquí van a ser las 2 de la tarde en Ibiza, España. Un saludo para toda la gente en Bucaramanga, en el barrio Sotomayor. Un saludo, Puma. La mejor energía para el sábado, para comenzar.
0: Así es.
7: Aquí van a ser las 2 de la tarde.
0: Uy, ya se acabó el sábado.
7: Pero ahí vamos.
0: Un abrazo, mi hermano, también para todos mis amigos campesinos, mis hermanos del campo. Buen día, donde quiera que se encuentre, en la finca, en la parcela, donde esté.
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0: Puma en Olímpica. Siete de la mañana con 20 minutos, 7:20 por acá me escriben. Luciano está en el Parque Renacer de las Palomas Caídas. Dice, ahí no solamente está Pilar, también está Vivian y Naira. Naira y Vivian con Pilar están a esta hora llevando el tintico, la aromática, la coladita, no la eche tan caliente porque le quema la lengua a los cuchitos. Y después, ¿cómo hacen? Para seguir comiendo, ¿no? Ahí está, me dice, ¡Luciano! Dice que no es el Parque de las Palomas, que es el Parque Renacer. El Renacer, claro, Luciano, el de Renacer de las Palomas Caídas. ¡Upa! 7 de la mañana con 21 minutos, 7:21. Sebastián Acevedo. Su hija Emily, me escriben por acá, Saraya Mezquita. Si hay que decirle a Sebastián que su hija lo adora, lo ama, y lo extraña mucho y le desea
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0: Ahí está, reina preciosa, no se puede quejar. Bueno, ¿quién está por aquí? Buenos días, ¿qué está haciendo? Cuente a ver.
2: Buenos días, Pumita, ¿qué está haciendo? Escuchando Olímpica Estéreo, la mejor, desde Vélez, Santander.
0: ¿A dónde? ¿A dónde? No le entendí. Bueno, ¿quién está por aquí? ¿Quién más está por acá? Buenos días, buenos días, buenos días, buenos días, buenos días. ¿Qué está haciendo? Cuente a ver.
2: Pumita, muy buenos días. Buenos días a la gente de Olímpica Estéreo. Se metió. Ajá. Un saludo muy especial desde Albacete, España.
0: Eso.
2: Un abrazo enorme. Por favor, salúdame a mi madre María Benigna, el barrio Nariño, a mi hija en el Rocío.
0: Eso.
2: ¿Y qué hago yo escuchando Olímpica Estéreo? Se metió. Éxito, bendiciones.
0: Qué bonito, desde Albacete, vea usted. Bueno, por aquí está Claudia, dice ahí Claudia. A ver, buenos días, ¿qué está haciendo? Cuente a ver.
3: Hola, Pumita, muy buenos días. Hola. ¿Y qué estoy haciendo yo? ¿Qué? Escuchando Olímpica Estéreo. Se metió. Oiga. Pumita, quiero darle gracias a Papito Dios por este día tan espectacular que nos regala. Darle gracias también por la persona tan maravillosa que tengo a mi lado, mi esposo Gustavo, te amo, mi amor.
0: Qué bonito, Gustavo.
3: Y darle gracias también a ustedes por esa emisora tan bonita que tienen, por complacernos siempre a nosotros los oyentes. Y quiero pedirle la canción Mañanitas de Invierno. Gracias.
0: Uy, ya se la busco. Bueno, ¿quién está por aquí? Buenos días. Bueno, aquí de Cojín dice por acá, me envían un video. No manden videos, que no queda tiempo de verlos. Yo escucho Olímpica Estéreo, se metió. Hola, buenos días, ¿cómo está? Yo bien. Me dice Mantilla, Adriana Mantilla. Yo súper bien, bendecido por el Padre Creador. Vivo en el Parque de la Nieve de Girón, Centro. Tengo 58 años. Ah, qué bonito, yo tengo 80. Bueno. Gabo, buen día.
4: 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Puma, Leo, buenos días. Fuerte abrazo para todos los oyentes y nosotros los campesinos. Excelente programación. Felicitaciones.
0: Bueno, papá. Bueno, Eduardo Parra, buen día, mi hermanazo. ¿Qué me mandó? ¿Qué me mandó por acá? ¿Eso qué? Resultado de una lotería. Ya, yo el resultado de la lotería ya lo leí. Hola, Lucho Padilla, ¿qué fue lo que pasó? Cuente a ver.
5: Yo escuchando Olímpica Estéreo se metió. ¿Qué pasó? Pero qué fue lo que pasó. Buenos días. Pumita.
0: Señor.
5: Los sábados solo viene contento de pie cuesta para Bucaramanga, porque los sábados no hay trancón, hay más pollo. Ay, papá, y usted viera el trancón que hay en más pollo. Terrible, sí. Y hoy sábado, el primer sábado que hay trancón ahí.
0: Sí, papá, es que están tomando un muro.
5: Que arreglen la vaina rápido, que pongan a trabajar 24-7.
0: Uy.
5: Necesitamos que acaben con eso rápido, porque toda la gente de pie cuesta que viene a trabajar, no, eso les va a tocar es vender la casa.
0: Ay, no.
5: Carne de
0: no.
5: Florida, apúrale.
0: Eso.
5: Carne de Florida.
0: Dale, a ver. No, Luchito, yo estuve ayer hablando precisamente de ese tema y averigüé y me dicen que hasta diciembre no entregan esa obra ya terminada. Que están tumbando un muro, por eso el impedimento está, como dice usted, obstaculizado. Por eso es que el tránsito, no hay mayor movilidad en ese sector. Hay que llenar de mucha paciencia. Yo decía, ayer lo decía, hay que madrugar. Si usted entra a las 6 de la mañana, si entra a las 7, papá, desde las 5 arranque de la casa a ver si llega puntualito a las 7. Lucho, un abrazo, mi hermano. ¡Celso! ¡Apareció!
6: Hola, Olímpica Estéreo, muy buenos días. Hola, Bucaramanga. ¡Qué felicidad, Puma! Bendiciones, qué rico escucharlo. Bien. Fenomenal. Y aquí trabajando rico, juicioso con la mami. Ahora el ayudante de lujo.
0: Eso, papá.
6: Se puso brava, dijo que yo me estaba comiendo la empleada, entonces que ella venía a trabajar conmigo. Entonces tocó trabajar con la mami.
0: Bueno.
6: ¡Puma! ¡Bendiciones!
0: ¡Un abrazo, Celso! Hijo de un gran amigo. Ánima bendita, que Dios lo tenga en su santo. ¡Celso! ¡Apareció!
6: Hola, Olímpica Estéreo, muy buenos días. Hola, Bucaramanga. ¡Qué felicidad, Puma! Bendiciones, qué rico escucharlo. Bien. Fenomenal. Y aquí trabajando rico, juicioso con la mami. Ahora el ayudante de lujo.
0: Eso, papá.
6: Se puso brava, dijo que yo me estaba comiendo la empleada, entonces que ella venía a trabajar conmigo. Entonces tocó trabajar con la mami.
0: Bueno.
6: ¡Puma! ¡Bendiciones!
0: ¡Un abrazo, Celso! Hijo de un gran amigo. Ánima bendita, que Dios lo tenga en su santo.
6: Tocó trabajar con la mami.
0: Bueno.
6: ¡Puma! ¡Bendiciones!
0: ¡Un abrazo, Celso! Hijo de un gran amigo. Ánima bendita, que Dios lo tenga en su santo.

0: 7 de la mañana con 34 minutos. Por acá, por este sector, se fue la energía. El servicio de energía quedó muerto. Permítame saludar a quienes están a esta hora acompañándonos. Mis amigos de Chitagá, los amigos de Barichara, Lebrija. Está por ahí también en Los Santos, ahí en la tiendita. Ahí está el doctor Claudio, echando tintico a esta hora. Y su querida esposa, Claudio Vicente García. Está también los amigos de San Miguel de García Rovira, San Andrés Capitanejo. Oiga, San José de Miranda, un abrazo para los mirandiños. Carcasimo, la Gavita, Málaga. Uy, ese queso de Málaga, Dios mío santísimo. En Málaga también venden un bizcochuelo, pero súper sabroso. El doctor Claudio Vicente, cada vez que va a Málaga, se acuerda del Pumita. Dice, Pumita, para que tome chocolatico con mantecada, se alimente bien. Hombre, se acuerda del cuchito. Cepita, mis amigos de Cepita. Macaravita, Cerrito, Huaca. Un abrazo. Oiga, no puede faltar el saludo para mis amigos de Suratá. El alcalde Exxon Pavón. Estaba de luto, Exxon. Matanza. Murió una tía, creo que es. En Matanza, el pueblo matancero, buen día. California, buen día, buen día, buen día. Tona, Charta. El Jardín Florido de Santander. Betas, Baraya. Un abrazo para todos ellos, para todos mis hermanos de esas poblaciones. Se les quiere mucho. Y gracias por la sintonía tan inmensa que nos reportan desde esos sectores. 7 de la mañana, 36 minutos, 7:36. Buen día, buen día, buen día. Un hermoso sábado.
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0: Bueno, ya llegó Lucy. Lucy llegó por aquí, ya apareció Lucy. Yo creo que por eso es que mi amigo Fabián.
2: Nanaico, que por aquí no hay nada. Oiga,
0: permítanme saludar a todos los amigos zapateros, a toda la gente que trabaja en la guarnición, armadoras, emplantilladoras, a todos a las personas que trabajan en la guarnición, en la zapatería, los montadores de calzado, a mujeres que trabajan en las confecciones. Buenos días, un abrazo para ustedes.

0: 7:47 de la mañana, 41 minutos, 7:41. Ya por acá se restableció esta cuestión. Vamos a ver. Por acá está Luis. Dice, ¿qué dice Luis?
1: Pupita, muy buenos días.
0: Buenos días.
1: Acá ya laborando.

0: Mira, María Rodríguez, Mari, buen día.
1: ¿Qué estoy haciendo
0: ¿Qué
1: yo?
0: ¿Qué estoy haciendo?
1: Yo escuchando Olímpica Stereo. Se metió primeramente, ajá, dándole la gloria, la gloria y la honra a nuestro Padre Celestial.
0: Así es.
1: El que nunca nos deja, el que nunca nos abandona, el que siempre está con nosotros. Uh-huh. Bueno, Pumita, para desearle un bendecido día. Que Dios lo proteja y lo bendiga.
0: Amén.
1: Por donde quiera que usted vaya, Pumita, bendiciones.
0: Que así
1: ¿Qué
0: sea.
1: ¿Qué estoy haciendo yo? Yo, ¿qué? Escuchando Olímpica Stereo.
0: Eso. Se
1: metió.
0: Por aquí, ¿quién está? Dice, hola, Pumita, ¿qué escribieron acá? Por favor, para saludar a mi esposo Carlos Suárez, es guarda de seguridad, está de turno, gracias. Pumita, ¿quién? Carlos Suárez, guarda de seguridad, está de turno, está camellando el hombre. Ah, bueno, saludo para él. Isabela, buen día, ¿qué está haciendo? Buen día, a ver.
2: Buenos días, Pumita, ¿qué estoy haciendo yo escuchando Olímpica Estadio? ¡Se metió!
0: ¡Eso!
2: Pumita, para reportar sintonía desde Charalá, en el barrio Azuparaíso.
0: ¡Eso!
2: Full sintonía y 100% olimpiquista. Aquí juiciosa, Pumita, haciendo oficio.
0: ¡Qué bueno!
2: Pumita, hágame favor y me coloca un Diomedazos. Me acompañó a la suerte. Gracias, feliz y bendecido día, Pumita.
0: ¡Qué bueno, qué bueno! ¡Antonella! Dice Antonella, ¿qué dice por acá? No, salió con otro. ¡Flor Díaz! ¿Qué está haciendo? Cuente a ver, Flor.
3: Buenos días, Olímpica Estéreo. Se metió para saludarte, Pumita. Un fuerte abrazo. Que el Señor Todopoderoso lo bendiga. Y a todos ahí los de Mesa Olímpica.
0: Amén.
3: Para reportar sintonía desde aquí de Palma de Girón.
0: ¡Uy! Le cantó el gallo, tardecita, pero le cantó.
3: La canción de Diomedes Díaz.
0: ¿Otra?
3: Noche de amor.
0: ¡Ajo!
3: La mamá, buen día, Dios lo bendiga a todos.
0: Amanecieron diomedistas todos. ¿Qué dice por acá? Gloria, yo también quiero partir. ¡Ay, Gloria! ¿Qué estamos haciendo? A ver... Amaluga me envía por acá, ¿qué dice Amaluga? A ver, buen día, ¿qué está haciendo?
4: Muy buenas noches, señores.
0: Ah, no, ¿cuál es noche, hermano? A ver, por acá, buen día, ¿qué está haciendo? Cuente, a ver.
5: Un saludo para Gabriel desde Visa España, el barrio Sotomayor. Que la baile y la cocorra, mejor dicho, que ponga a bailar carranga, a paso venteado y a paso liso.
0: Mejor dicho,
5: que ya no me ha visto las nuestras.
0: Bueno, Mari Medina, me envió un video.
6: Gracias a Dios, gracias.
0: Ah, bueno.
6: Gracias a Dios.
0: Bueno, Mari, Fernando Fuentes, buen día. ¿Qué está haciendo?
7: Muy buenos días, Puma.
0: Hola.
7: Dándole gracias a Papito Dios por un día más de vida.
0: Sí, señor.
7: Bendiciones para todos.
0: Amén.
7: ¿Y qué hago yo escuchando Olímpica Estéreo? Se metió. Finca Alto Viento, sintonía.
0: Eso.
7: Fernando Fuentes, saludo a mis campeches.
0: Eso, mis campesinos. Celina la negra, Celina sí, la más cumbiambera. ¿Qué está haciendo?
8: Pumita, buenos días. ¿Cómo le va, Pumita?
0: Muy bien, amor.
8: Un abracito, un besito.
0: Gracias, preciosa.
8: Pumita, para que me haga el favor y me... Ah, yo escucho Olímpica Estéreo y me metió.
0: Uh-huh.
8: Pumita, para que me haga el favor y me diga cuál lotería fue que cayó en 1933, Pumita. Gracias, que pase buen día. Dios lo bendiga.
0: Voy a buscar, 1933, ya le digo. Bueno, 7 de la mañana, 45 minutos, 7:45.

Se me fue repetido. Uy, ¿qué pasó, don Vicente? Don Diomedes. ¿Me está espantando o qué? Ay, no puede ser. Bueno, mire, a la señora que me llamó, a la dama que me llamó y me envió el mensaje que la lotería cayó 19, no es 1933, es 1993. 1993 es la lotería de Risaralda. Risaralda. Lotería, esa fue la lotería que cayó en ese número, no 33, no señora, es 93. Ahora sí.

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0: 8 de la mañana, 15 minutos, 8:15. Seguimos conectados con los oyentes, escuchándolos a ellos, conectados también, disfrutando de nuestra programación de los sábados. ¿Qué dice por acá? ¿Qué dice por aquí? ¿Por acá? ¿Por acá? Isaías, ¿qué dice? Vamos a ver. ¿Qué está haciendo? Cuente a ver.
1: Buenos días. ¿Qué estoy haciendo yo? Escuchando Olímpica Estéreo. Se metió, póngame el forastero de El Binomio de Oro.
0: ¡Uy! ¡Tutuy, tutuy! ¡Póngame! Yo le hago el favor con mucho gusto. Bueno. Oye, por motivo de viaje se vende casa ubicada en el barrio Jardín de Limoncito. Dice vehicular, cuenta con sala, cocina, comedor, 4 baños. ¡Uy, 4 baños! 4 habitaciones, 4 baños, patio de ropas. Venta directamente con la dueña, o sea que no va a pagar comisión. 318-753-3455. 318-753-3455. Ahora, lo repito, a ver, sin tanta traba. 318-753-3455, casa que se vende en Jardín del Limoncito. ¡Yonki! ¡Yonki! Por ahí está Yonki. Oiga, ¿qué dice Yonki? Cuente a ver, hermano. ¿Ah? ¿Qué está haciendo?
2: Pumita, buenos días, papá. Buenos días. Escuchando Olímpica Estéreo, la número uno de los colombianos.
0: Eso, papá.
2: Oye, Pumita, hágame un favor, hermano. Póngase el disco, la compañerita de los hermanos Zuleta, papá. Póngalo a sonar.
0: Eso, mi hermano. Vamos a poner a los hermanos Zuleta. Ahí está, Yonki. José Tobías Blanco en sintonía de Olímpica Estéreo. Buenos días, Puma, me dice por acá, José. Gloria Inés, Gloria. Buenos días, Puma, Dios me lo bendiga. Gracias por excelente programación. Gloria Inés Silva, desde la vereda Grima de Charalá. Un saludo para todos los charaleños. Para todos los charaleños. Me pide la creciente de Rafa Orozco. Bueno, más adelante, con mucho gusto. Gladys, ¿qué está haciendo, Gladys? Cuente a ver, mamita.
3: Hola, Puma.
0: Hola.
3: ¿Qué estoy haciendo yo? ¿Sí? Escuchando Olímpica Estéreo. Se metió para reportar sintonía acá desde la parcela Renacer, vereda Centenario, Lebrija.
0: Saludos, la capital piñera de Colombia. Me voy con esas 8 de la mañana, 18 minutos, porque hoy es sábado. Se metió. De

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0: dice. Ocho de la mañana, 35 minutos. 8:35. 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
0: 8:36, aquí estamos, Puma. Me dice, voy saliendo del conjunto y me dice, que corra, que el Puma está ahogándose con Diomedes, algo así.
6: No, fue que no me di cuenta y repetí la canción y hacía como media hora había sonado.
0: Ya había sonado. Doña Lu me dijo, va, corra, que no sé qué se está ahogando con Dios. Yo no le entendí. Ya voy. Pumita, buenos días, ¿cómo amaneció?
6: Buen día, Lisa, me alegra saludarla.
0: Es que, Puma, le voy a contar, estuve acompañando a las 54 parejas que se casaron ayer con Olímpica en la alcaldía de Bucaramanga. Les estuve acompañando a la luna de miel. Entonces, estuvo como demorado el regreso.
6: Me imagino.
0: 8:37, vamos con información que tiene por ahí Puma.
6: No, contarles que viene el puente festivo, que hay que aprovecharlo al máximo. Hay que decirle a todos nuestros oyentes que el fin de semana con puente incluido es bueno para que ustedes tengan la oportunidad de aprovecharlo con su familia, que salgan a pasear, que salgan por allá. No, yo decía esta mañana, aunque sea de una vuelta a la esquina, pero salga con su pareja, salga con su compañera, con su compañero, salga con sus hijos, dale una vueltecita aunque sea al parque, porque para eso es el descanso, para uno a veces cuando se va de paseo dice, bueno, entonces nos vamos de paseo.
0: Sí.
6: Por ejemplo, mis bebés mañana se van de paseo.
0: ¡Qué rico!
6: Yo sé que van por allá para Panachi, pero yo sé que cuando llegan cansaditas, entonces ese es el descanso. Pero bueno, lo sabroso es eso, salir, pasear, disfrutar, gozar y lo más importante, que haya esa unión familiar y se pueda aprovechar al máximo estos regalos maravillosos que San Emiliano nos ha dado, que el lunes festivo, pues aprovechémoslo. ¿Por qué el lunes festivo? Por la ascensión del Señor, ya lo habíamos dicho en el transcurso de la semana. 8:38 minutos.
0: Amiga, se llama esa canción. Qué alegría saludarlos. Conectados ya al WhatsApp Olímpica 320-6628-977. Aquí estamos, mañana de sábado.
2: Lisa Marie.
0: Sí, señora, aquí estoy con ustedes.

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0: 8:43 minutos hoy. Olímpica tiene concierto. Si usted quiere ir a concierto, Puma, ya le voy a decir que tiene que hacer. Si usted ya se ganó las boletas, esperemos que llegue Zorro a las 10 para que le entregue todas las boletas que usted se ganó. Y si no se las ha ganado, pilas, porque se las vas a ganar conmigo esta mañana, porque me lo llevo al concierto. Hoy me lo llevo a todos. Que usted no va a hacer nada hoy, nos vamos de concierto. Que usted ya tiene plan, nos vamos de concierto. Si usted quiere pasarla bueno, nos vamos de concierto. Saludos para Lobo, Fabián Lobo y la gente de SDL Producciones y Conciertos. 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
0: Venga, yo no, bueno, yo imagino, Puma, que ya dio los resultados de lotería, pero por favor, démelos a mí, porque yo sí, yo perdida del mundo.
4: Ni más faltaba, preocupado y triste.
0: ¿Por qué?
4: ¿Por qué no me la gané?
0: Ah, pero eso no es el motivo para estar preocupado.
4: Que imagínese que el 5, nada que cae.
0: ¿No? ¿En la Santander?
4: Ya completa entonces 50 sorteos que...
0: ¡Uy, no!
4: Que no cae el 5.
0: O sea, ahí vamos a recuperarlo en la nevera y no se pudo.
4: Sí, no, en la lavadora.
0: Lo de la lavadora, ay, digo.
4: Ay, no se pudo. Pero bueno, vamos a repetirlo. Riz Aranda, 1993, Riz Aranda. Medellín, 6136. Santander, 55-61.
0: Ajá.
4: 55-61. Motilón Noche, 43-27. ¿Qué numerazo ese? 43-27, Motilón Noche. Culona Noche, 56-19. Astro Sol, 65-13. Dorado Tarde, 23-87. Motilón Día, 93-17. Culona Día, 71-01. Está por acá Dorado Mañana, 11-53. Astro Luna, 36-30, signo Aries. Esos son los resultados de las loterías. Hoy juega la Boyacá.
0: ¿No tiene pepas de la Boyacá?
4: No, se las puedo dar, ni más faltaba. Gaveria, ¿verdad? Que eso es de guante.
0: ¿Qué tal y que ganemos? ¡Ay!
4: Jairo nos envía las pepas. Voy acá, está en 89.43. La pepa es el 1.
0: Sí.
4: Yo le recomiendo, es que como Jesús sabe, embolata uno y uno no sabe cómo es que ella hace la maraña y paz.
0: Doña Jesusa.
4: Pero mire.
0: A ver.
4: Puede jugar un 67-21.
0: Está muy bonito. Un 67-21 está muy bueno ese número.
4: Puede jugar un 17-65.
0: Sí.
4: Un 56-70.
0: Sí.
4: Esos son los números de la Boyacá. Pero hoy también juega Cauca.
0: Cauca
4: está en 97-02. El 8 tiene 27 sorteos que nos cae.
0: Están demorados esos números.
4: Sí. Le sigue el 3, pero si se va a animar a jugar Cauca,

0: Juéguese un 47-28 para que vea que...
1: Ese también está muy bueno. 47-28.
0: Sí, señora. Ahí están los resultados y las pepas para que usted hoy tenga su golpecito de suerte.
1: ¿Vos te imaginas, nene? ¿Vos te imaginas, Puma, que nos ganemos nosotros esa lotería? ¿Cómo amanecemos de chévere nosotros?
0: No, más sabroso.
1: Ave María, usted y yo deberíamos prácticamente, ¿sí me entiende?
0: Sí.
1: No, nos quedó clarísimo, señora.
0: Sí, claro.
1: Señora, ¿cómo se llama? Señora Jesús. 8 de la mañana, 48 minutos en Olímpica, conectados. Recuerden que vamos a empezar a entregar invitaciones para que ustedes se vayan esta noche. Esta noche nos vamos de concierto y Olímpica tiene todas las invitaciones. Oiga, quiero saludar al capitán Yesid que me estaba llamando por aquí. El Capi, que está trabajando fuertemente en están en Centro Abastos. Un abrazo grandísimo para mi Capi y toda esa avanzada maravillosa que a esta hora escuchan Olímpica Estéreo 97.7. ¡Uba! Aprovecho para agradecer a todos los oyentes olímpicas que nos acompañaron anoche en ese evento maravilloso de la boda más grande de Santander, creería yo. Estuvimos, bueno, primero que todo, 54 parejas que contrayeron, ¿cómo fue que dijo? Doña Adela, ¿contrayeron náuseas?
0: Yo tengo un interrogante.
1: Señor, no conseguí con quién casarme.
0: Eran 60 parejas.
1: No supe qué pasó, también me hice la misma pregunta, pero pues ya dentro del evento y eso, ya no hubo como a quién preguntarle o con quién chismosear.
0: Vi ese ramillete de hermosas mujeres ahí en la alcaldía.
1: Ay,
0: pasé
1: divinas,
0: por ahí.
1: Divinas.
0: Vi el ramillete de todas esas bellas mujeres maquilladitas, vestido blanco, haciendo eso, lo hallaron en fila, como estilo reina.
1: Hermosas.
0: Las tenían ahí en el Palacio Municipal, antes de ir a la Plaza Cívica, las estaban preparando, las estaban alistando, pero hermoso, hermoso, hermoso evento, la alegría que tenían esas mujeres, y obviamente...
1: No, y habían parejas de todas las edades, Pumana, habían unos abuelitos preciosos, preciosos, preciosos, habían jóvenes, habían parejas muy jóvenes, o sea, te digo que habían parejas más o menos como una pareja de ellos, él tal vez tendría unos 21 años y ella algunos 19, muy jóvenes, parejas que llevaban muchísimos años de casados y parejas que no llevaban tanto, pero estaban ahí. Bueno, de verdad, muchísimas gracias por esa invitación tan especial. El grupo Ay Chabela se lució, Puma se lució. Esa agrupación es maravillosa. Qué orgullo santandereano. A Chabelita, a su manager, un abrazo grande para Lenis, para Edwin, bueno, para todos los chicos, porque se lucieron. Pusieron esa Plaza Cívica Luis Carlos Galán a saltar. Y con decirte que Iván estaba saltando, o sea, ya te dije todo. Bueno, son las 8 de la mañana, 50 minutos. Váyase para la cocina que ya Fabiancito lo tiene esperando caldito.
0: Sí.
1: 8 de la mañana, 50 minutos.
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1: George Lozano, el arte de amar. Esta canción hubiese sido un himno para eso que sucedió el día de ayer. 8 de la mañana, 51 minutos. Aquí estamos en este sábado espectacular.

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0: rico. ¿En serio? ¿A dónde llamo o qué? ¿Cómo es?
1: ¿Qué tal, amigos? Los saludo el Mono Zabaleta y estoy aquí con Lisa Marui, la mejor, imborrable.
0: Esa soy yo, imborrable. Aquí estamos en una hora más de programación olímpica sábado.
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0: Zorro, zorro, escape mono. Y si te preguntas, dices que te secuestraron. Ay, ay, que te amarraron.
4: A mí me gusta, obviamente, pero me gusta más la de Imborrable, como la fecha de tu cumpleaños.
0: Ah, esa soy yo. Vea. Escuche, esa soy yo.
1: A ver. Estoy aquí con Lisa Marui, la mejor Imborrable.
0: Ajá. Papi, una también tiene lo suyo.
4: No hay corrector que haga que disimule ese tachón.
0: No hay Zorrito, buenos días, qué alegría saludarte. Ahí está el Puma también, señor.
5: ¿Puedo pedir un favor a...
0: al zorro?
5: ¿Al zorro?
0: ¿Qué? Que me deje comer el
5: cacho. Lo mejor haga el informe que tiene que hacer y no cante, ¿sí?
4: Bueno, señoras y señores, hey, buenos días, Motita, buenos días, compañero
0: Puma.
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0: Venga, joven.
4: Dime,
0: se vaya, salúdeme a Luisito, dígale que me pongo sudadera, tenis.
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0: Luisito, nunca.
4: Montita, para seguir entregándoles información, estoy en Jumbo el Bosque, es Olímpica, la emisora que se metió.
0: Adiós, más tóxico ese zorro, ¿no? 9 de la mañana, 14 minutos, sábado, Olímpica, y aquí estamos.

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2: 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Uy, pero si será, llame a Hernando, ese Hernando sí era burro. 9:20 a.m. Puma, a propósito de mamá.
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2: Decirle a propósito de la información que viene, que conocimos allá al notario que más parejas ha casado en Bucaramanga. Que más parejas ha casado.
9: ¿El doctor Ariza?
2: Sí, señor. Que más parejas ha casado. Que más. Y de divorcios le dio risa, no me contestó. Le dio risa a los divorcios, pero más parejas se ha casado.
9: No, él y es el que más tiempo también tiene en esa notaría, ¿vio? Yo desde que conozco la notaría séptima y en el lugar, doctor Ariza siempre ha estado ahí. Y es hermano, yo lo conocí a él cuando, porque es hermano de un rector del Colegio Santander. En la época en que yo estudié, el hermano de él era rector del Colegio Santander. Y yo conocí a cuando eso era abogado, el doctor Ariza era abogado y después, ya cuando lo volví a ver, ya era notario. Estuve en la notaría cuarta, después lo pasaron a la notaría séptima y ahí está, se perpetuó.
2: Muy agradable.
9: Tiene algo muy bonito. Él hace todos los días, antes de abrir las puertas de la notaría, hacen dinámicas con todo el personal, con toda la gente que trabaja, que labora ahí. Y aparte de eso, es muy detallista, porque si usted cumple, por ejemplo, años, se trabaja en notaría, él le regala la tortica y hace participar a todos los empleados de la celebración del cumpleaños, pero él es el que hace eso. Y las dinámicas que hace, siempre dinámicas para que la gente, para que atender bien a la gente, para cuando abren las puertas a las 8 de la mañana, la gente esté pilosa, con energía positiva y puedan atender a toda la gente. Es quizás el único notario en Bucaramanga que hace eso.
2: Ayer me dio risa porque, bueno, estaba la intervención de él, obviamente, terminó la intervención y se voltea con el micrófono, hermano, y dice, bueno, ¿y quién me recibe este micrófono? Vaya, un abrazo para él.
9: Bueno, me voy con notarías entonces, aprovechemos. Notarías de turno para hoy. Notaría segunda de Florida Blanca. Está de turno hoy aquí en Cañaveral. Está ahí en la carrera 263036. Carrera 263036, notaría segunda de Florida Blanca. Notaría octava de Bucaramanga, la que está ubicada en la carrera 35A 4847. Notaría tercera de Bucaramanga, la que está ubicada en la calle 36 entre carreras 13 y 14. Y está de turno hoy notaría primera, la que está ubicada en la carrera 20 con calle 34, ahí en toda la esquina. Y por último, otra notaría, la cuarta, que está de turno hoy también, la que está ubicada en la carrera 14 entre 35 y 18. Esas las notarías de turno para hoy sábado.
2: Bueno, oiga, y abrazo para Rubencito, que se conecta todos los días ahí mientras trabaja con sus deliciosas arepitas ricas y deliciosas ahí en el, en las unidades tecnológicas. Anoche estaba buscando a Adela ya entre las parejas que para casarse. Y enloquecido, que dónde estaba Adela, que él ya había llegado con traje y todo. Y no, eso no es.
9: O sea, se quedó vestido y alborotado.
2: Allá habían chicas que estaban buscando al zorro. Habían señoras a la pata de Leo. Ya llegó una señora a la pata de Leo. Es que yo lo sigo en TikTok y aprovechamos para el matrimonio. Y no, Rubén era, estaba, era a la pata de Adela. Yo no entiendo, ese pedazo no entendí. 9 de la mañana, 55 minutos en Olímpica. De verdad que muchísimas gracias a todos, todos los oyentes Olímpicas. Cada vez que tenemos un evento especial, el cariño de ellos es genial.
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0: me mandaba a buscar una orquesta. O sea, usted debería estar trabajando en una orquesta. Hasta aquí llegó Efren a decirme, ¿de verdad que tú quieres trabajar, cantar en una orquesta?
1: Como pretende.
0: Ay, no pueden ser. Oiga, quiero saludar a todas las profesoras y profesores del COCO, del Cooperativo de Confenalco, Cooperativo de Confenalco, de parte del profesor Edwin Mónoga. Felicitaciones a todos los profesores. El día de ayer fue el día del profesor, pero ellos siguen celebrando el día de hoy, cosa que me parece maravillosa.
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1: Bueno, 9:35 a.m. Si usted quiere viajar hoy, sábado, domingo y lunes festivo, pues le cuento que la fiesta de San Isidro Labrador se celebran en Boyacá hasta el lunes. Hay eventos, actividades culturales, religiosas, musicales y campesinas. Esto con el fin de homenajear al patrono de los agricultores. Actividad con artistas invitados. Allá va a estar Ciro Quiñones, Karim León y reconocidas orquestas nacionales y locales. Se va a llevar a cabo también el 27º Festival de la Ruana en el Pañolón, la Almojábana y el Amasijo. ¿Esto dónde va a ser? En Paipa también. Sábado, domingo y lunes. También el Festival del Soltero. Vean.
2: Estaremos yendo.
1: En Festival del Soltero, ¿dónde es que se va a realizar ese evento? Vea, dice acá transformado a Chaguaní. No sé dónde queda Chaguaní, pero bueno, Festival del Soltero.
2: Averigüemos inmediatamente.
1: Habla de cabalgatas, vaca loca. Bueno, va a haber una serie de eventos. Y también, obviamente, esta festividad religiosa, que ha cambiado de fecha, por eso es el lunes. El lunes 18, día festivo en Colombia, fecha de la Ascensión del Señor. Y está también para usted, está Panachi, está Cerro del Santísimo. Hay varias regiones del departamento de Santander que lo esperan con los brazos abiertos. Disfrute, Guadalupe. Ay, Guadalupe, esa es la gacha, ¿no? La gacha es una belleza natural que usted puede disfrutar, en donde puede bañarse y disfrutar de ese hermoso colorido de estas cascadas de las gachas allá en Guadalupe. Y Girón, por su arquitectura, le espera ahí con los raspaditos y el malecón, allá puede comer de todo lo que quiere y se le provoque, habido y por haber. Le cuento que el clima durante este fin de semana va a estar pasado por agüita en varias regiones del departamento. A esta hora tenemos, quien no creyera, una temperatura de 27 grados centígrados.
2: Uy, Dios mío.
1: Está calentando sabroso.
2: Duro.
1: Y que si hay probabilidad de lluvia, sí. En horas de la tarde, después dice que en horas de la tarde se van a registrar unas lluvias. Y mañana domingo también va a caer agüita por acá en algunas regiones del departamento de Santander. Ese es el pronóstico del tiempo para este puente festivo. 9:38 a.m.
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2: Oiga, yo quiero arrancar con el cumpleaños de una pareja maravillosa, famosa, ellos bellos, apoteósicos y pirotécnicos. La bella doña Patricia y el atractivo don Puma. Ya me contó un pajarito que estarán de aniversario el próximo lunes.
1: Así.
2: ¿Cuántos años, Puma?
1: 30 añitos.
2: ¿Casados?
1: De casados.
2: ¿Y de estar juntos?
1: De estar juntos más de 40.
2: No jodas, ¿en serio? Puma, ¿cuál es el secreto? Ayer le preguntaban eso a todas las parejas y al padre.
1: Yo siempre me preparé físicamente.
2: Para decir sí, señora.
1: Y aparte de eso, para el aguante, entonces físicamente me preparé.
2: Ayer decía el padre algo muy lindo, el sacerdote que acompañó la ceremonia, que no se les olvide dialogar, las parejas se nos olvida el diálogo porque hay conversaciones incómodas. No hay nada más incómodo que hablar con la pareja de algo que te da pena, de algo que te hace sentir inseguro, de algo que le hace sentir... A mí me pasa...
1: Y que uno, como dice el típico, probablemente se guarde las cosas.
2: Sí, por eso mismo es que uno se las guarda, por no incomodar. No, mejor yo no le digo nada, mejor no sé qué. ¿Y qué pasa? Todo eso se va creciendo, se va creciendo, se va creciendo, se va creciendo, hasta el día que tú ya no aguantas. Y entonces ahí es donde usted es la tóxica, o usted es el mal hombre, o bueno, en fin, todas esas cosas. Y ayer el padre les decía: bésense, abrácense, quiéranse, hablen, hablen, conversen, no se acuesten un día sin preguntarle: amor, ¿qué te pasó? ¿Por qué estás de mal genio? ¿Cómo te fue en el trabajo? ¿Qué te molestó? Vi que no te gustó tal vez la comida, bueno, mañana no le echo tanta sal.
1: Lo que sí, no vaya a hacer esto, amor, no se lo olvido, que me la tarjeta.
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2: Casados. O sea que van a celebrar todo el fin de semana, Puma.
1: Mañana se va ella con los con las bebés para Panachi, precisamente a disfrutar.
2: Y usted,
1: yo
2: entonces
1: me quedo cuidando el perrito.
2: O sea, usted le pasa, usted es el alivio de doña Patricia.
1: Sí, sí, sí,
2: porque
1: sí,
2: uno
1: sí.
2: Le pregunta de la dónde está Lirio y cuidando a los perros.
1: Los perritos.
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2: Puma, un abrazo grandísimo. A propósito, mire que hay ahora también saludo, dice: feliz aniversario para Olga Janet y Juan Pablo Aguilar. Olga Janet y Juan Pablo Aguilar Jaimes en Lebrija, 27 años de casado. Un abrazo para todos, todos, todos los que están cumpliendo años hoy. Más adelante vamos a ver. Es más, yo creo que hoy tengo hoy invitaciones al concierto para los de cumpleaños. Vamos a ver.
1: Está Mario Alberto Peñalosa, periodista. Mario Alberto Peñalosa está de cumpleaños allá en Provenza.
2: Sí.
1: Está Daniela Gómez Forero, está de cumpleaños. Está Carlos Briceño Valencia, está de cumpleaños.
2: Eso.
1: Alexis Fernando también está de cumpleaños. El doctor Carlos Roberto Ávila Aguilar, exalcalde de Bucaramanga, está hoy de cumpleaños, al igual que Rafa Marín. El doctor Rafael Marín, excongresista de la República, también está de cumpleaños hoy.
2: Bueno. Isabel Torres está de cumpleaños de parte de sus 15 hijos. ¿Se imagina usted esa fiesta? Esposo, madre y nietos en el Páramo Santander. Bueno, este es un abrebocas de nuestro cumpleaños. Porque ya venimos después de las 10 a saludar más y más cumpleañeros. Voy con algo de Calle 13 y regreso con el zorro a Jumbo.

0: zorro, zorro, zorro. Atrévete, te salte del closet. Ay, ¿cómo así que salgas del closet? Ay.
1: Yo no sé si usted se quiere salir, o sea, si esa vaina de imborrable como aquella vaina.
0: Imborrable. Y eso que no te he dicho la otra, ¿no? La
1: del M. Y el Puma que va a cumplir 40 años de casado.
0: Y el Puma que va a cumplir 40. Búsquemele un detallito allá para la señora Patricia, hágame el favor.
1: Le tengo el detallito al Puma. Acabo de verlo caminar realmente.
0: No diga. Sí. No, esos detalles no necesita el Puma.
1: ¿Usted qué sabe?
0: No, señor.
1: El mejor regalo que un hombre puede tener para celebrar 40 años de casado es oxigenar la relación.
0: Ayer dijo a alguien, y lo voy a decir al aire. Ayer dijo a alguien, dijo, uno sabe que el zorro le gustan las pollitas. Leo las operadas. Y a Lisa, el colágeno.
1: ¿Usted de verdad quiere que yo dé mi opinión al respecto?
0: No, yo quiero es que me cuente las informaciones de Jumbo.
2: Sí.
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1: Bueno, Montita, sigue tú con más música. Yo ya me conecto nuevamente con los olimpiquistas. Ah, no, ya cierro aquí ya con Luis. Tú sigue con más música. Nos escuchamos en la tarde en la emisora del primer lugar, Olímpica 97.7.
2: 9:50 minutos. Nosotros seguimos aquí de muy buena música en este sábado.

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1: Ya que se sentó ahí en el puesto de Junífero, no diga que es complicado todo. Opacito. 10 de la mañana, 14 minutos, mi gente linda, mi gente bella. Seguimos en este sábado. Y hoy me traje a Tomasa, que se quiere llevar a todo el mundo hoy al concierto de Jafid David y Oscar Gamarra. El asalto final. Pilas, pues, que es hoy. Yo sí quisiera como irme con eso. Zorro, tú no vas a ir hoy conmigo.
2: Esto que no sé pedir, porque me.
1: ¿Por qué no vas conmigo, Zorro? ¿Cuál es el problema? No te dan permiso. Vamos un ratico. Oiga, Tomasa, vamos a entregar y vamos a invitar a más olimpiquistas a que no se pierdan hoy el concierto olimpiquista. El asalto de Jafid David y Oscar Gamarra. Los que ya ganaron sus entradas pueden venir ya mismo. Aquí va a estar Víctor Hernández, el caramelito, entregando esas entradas. Así que calle 33, número 2615 de Cañaveral, vengan para que se lleven sus entraditas de una vez. Y los que quieran ganar entradas, ¿qué van a hacer, Tomás? Bueno, yo le voy a dar entradas a los que estén cumpliendo años hoy. Si tú estás cumpliendo años hoy, así como Alfoncito Mogollón, que está cumpliendo años hoy, envíeme ya nota de voz. Yo escuchando Limpic Estéreo se me dio. Dígame cuál es el cumpleañero. Muéstreme ahí la foto de la cédula y se viene ya. Por ejemplo, esta señora del páramo de Santander, no creo que vaya a venir porque sabe que tiene 15 hijos, no me alcanzan las boletas. Bueno, si usted está de cumpleaños hoy, envíe la nota de voz. Yo escuchando Limpic Estéreo se metió. Cuéntenos que está de cumpleaños, envíenos la foto de la cédula para saber que es verdad y viene por sus dos entradas ya mismo, si eso es lo que quiere. ¿Qué estás haciendo? Ah, se le abanó. Papacito. Entradas para el concierto en esta mañana de sábado, así que es 320-6628-977.
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5: Hola,

0: Pues ya reportando sintonía los oyentes olímpica a través de nuestro WhatsApp y a través de nuestra línea 303-70-7865. Ya tengo cumpleañeros, ya tengo ganadores, ya tengo oyentes que se van de concierto esta noche con Olímpica. Hola, ¿qué estás haciendo?
1: Yo escuchando Olímpica Estéreo, Willy Santamaría, la mejor sintonía.
0: No, esa no es Willy Santamaría. Ah, es que eso es del 11 de enero. Este WhatsApp tiene algo. Hola.
1: ¿Qué estoy haciendo yo? Escuchando Olímpica Estéreo.
2: Para felicitar a Mauricio Vega, que está de cumpleaños en el día de hoy, mi hermano. Que Dios lo bendiga, que cumpla muchos, muchos años más. Que siga así de juicioso, como sigue para adelante que para atrás asustando.
0: ¡Eso! Gracias, buen día. ¡Feliz cumpleaños, Oscar Vega! Que saluda a su hermano por aquí. ¡Hola, hola, hola! Lilianita está conectada por aquí. ¿Qué dice Lilianita? Buenos días, ¿qué estás haciendo?
3: Yo, escuchando Olímpica Estéreo, se metió hola, Arecita, muy buenos días, espero que se encuentre muy bien, Dios te bendiga en este día y junto a su equipo de trabajo. Yo también estoy bien, gracias a Dios, Lisita.
0: Me alegra
3: mucho. Gracias a Dios
0: mucho
3: por la vida y por la salud y por todas las cosas maravillosas que Dios nos regala. Lisita, quiero hacerte una pregunta por escrito. Por favor, ¿me la respondes por escrito?
0: Claro que sí.
3: ¿Sí? Claro. Muchas gracias. Y a los que están cumpliendo años, feliz cumpleaños. Donde quiera que sea, donde quiera que se encuentre, les deseo un feliz cumpleaños. Sea quien sea.
0: ¡Qué linda, Lili! Un abrazo para ti, mi amor. Que tengas un sábado delicioso, rico, con puente incluido y todo. Hay que aprovecharlo para descansar. Para que se vaya para la piscina, para que se vaya para el paseo, para que salga con su parejita, para que se vayan de compras. Aproveche el descanso. Ya trabajó, acuérdese que Dios hizo en la creación en 7 días y al siguiente descansó. Así que usted también se merece su descansito.
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0: Me gusta cuando me saludan con la frase Olímpica, eso me gusta, me hace feliz.
4: Hola, mi Lisita. Buenos días. ¿Cómo amaneció?
0: Bien, gracias a Dios.
4: El Señor me la bendiga.
0: Amén.
4: Reportando sintonía de aquí el Rocío Miriam Quintero. Para que me regale una canción de Rafael Orozco.
0: Uy.
4: Cualquiera.
0: ¿Te parece Lleno de ti? Vamos a poner Lleno de ti, que a mí también me gusta. Bueno, atención. Ya tengo los cumpleaños que ganaron. Ya tengo aquí los datos de ellos. Ahora, el que quiera entradas para irse esta noche con nosotros al concierto de Jafid David y Oscar Gamarra, que me escriba ahí en el WhatsApp de una. Escuchen. Primero me deben escribir concierto, para yo saber que ese es el audio. Concierto, concierto, concierto, concierto, concierto, concierto. Luego me envían la nota de voz. Yo, escuchando Olímpica Estéreo, se metió. Quiero ir al concierto con Olímpica. Eso es lo que me tiene que decir. Ya, y les doy entradas dobles. Esa es la sorpresa que teníamos para hoy, para que ustedes no se pierdan ese gran evento. Eso, escríbame concierto y luego aquí ya muestra. A ver, Fabián, vamos a ver si damos las primeras para que se venga ya a llevarla. Vamos a ver qué estás haciendo.
5: 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En Nueva Barranquilla. Para el concierto esta noche.
0: Mi amor, vente ya a la carrera 33, perdón, calle 33, número 2615 de Cañaveral, por tus 2 entradas. Colócame el nombre completo ahí, de una. Nombre completo y apellido. De una, porque ganas tus boletas para irte al concierto esta noche. Pero de una me dan los datos. Fabián Mendoza Maya, gana.

0: Gracias. Calle 33, número 2615 de Cañaveral. Aquí hay otro. A ver, ¿qué dice? ¿Qué dice? No, aquí está. Me escribió concierto, pero no me envió la nota de voz. Pues pierde. Aquí me escribió, no me escribió concierto. Deben escribirme primero la palabra concierto. Luego, espérame. Luego me envían la nota de voz. Yo escuchando Olímpica Estéreo se metió. Quiero ir al concierto con Olímpica. Eso debe decir la nota. Así como el quillero que me mandó la nota y toda la vaina. Y que ya se ganó sus entradas. Fabián Mendoza, que venga ya. Bueno, aquí entro. Muestra a ver, ¿qué estás haciendo?
1: Se murió. Buenos días. Buenos días. Olímpica Estéreo se metió concierto. Quiero ir para el concierto, Lisita.
0: ¿Con quién?
1: Aquí de lo alto. La
0: no, cumbre. La nota de decir, yo escuchando Olímpica Estéreo se metió. Quiero ir al concierto con Olímpica. Así debe decir la nota para regalarle las entradas. ¡Súbale, Miriancita! ¡Y destapes una!
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0: Selección Olímpica. Dios te bendiga, Mari. En pie de cuesta, ella está escuchando Olímpica Estéreo, se metió.
1: Escuchando Olímpica Estéreo, se metió.
0: Anda, anda, Mari, que vamos a seguir entregando boletas porque este concierto no lo vamos a perder. Ya en momento nos conectamos con el príncipe de

0: pasar se siguen ganando los premios, Gaby. Vamos a ver, tú que eres la auditora de Ripa, Juegos y Chanchullo. ¿Cuál es Chanchullo? Vamos aquí, dice Sandy, escribió concierto, hasta ahí va bien, vamos a ver. ¿Qué está haciendo?
1: Escuchando Olímpica Estéreo, se metió.
0: Sí, señora, hasta ahí también va bien, bien. ¿Y ahora qué? ¿Di tú?
1: Quiero ir al concierto con Olímpica Estéreo.
0: Se acaba de ganar las dos entradas, niña. ¡Ay! Sandy Mendoza. Si es que se llama tu nombre así, así, Sandy Tatiana Mendoza Gómez, se acaba de ganar las dos entradas. Sandy, vente para acá. Vente para acá, que acá está Zorro que te las va a entregar. Vente ya. Se acaba de ganar las dos boletas. Sandy, vente para acá. Calle Lendra, 326-15 Cañavera. Vamos a ver qué dice por acá, a ver quién es este, John Serrano. A ver, John, ¿qué estás haciendo, John?
2: Yo, escuchando Olímpica Estéreo, se metió.
0: ¡Anda, niña! John también. O sea, ya va bien, John, bien. Vamos a ver ahora qué dice acá.
2: Quiero ir al concierto con Olímpica.
0: ¡Anda, que se los acaba de ganar! John, John Serrano, vente para acá, mi amor. Calle 33, número 2615, Cañaveral. John Serrano, dos boletas, anótale ahí, di tú. Nos estamos enloquecidos de ganar. Yo sí, yo te voy a decir una cosa. O sea, yo sí estoy dando la boleta, pero para que apoyen a Jafi David, si no se las quito. Más oyentes, aquí dice concierto, concierto, concierto. Jenny Fernanda Rodríguez, vamos a ver si contestó bien. ¿Qué estás haciendo?
3: Buenos días, yo escuchando Olímpica Estéreo.
0: Bueno, hasta ahí, vamos bien. A ver.
3: Quiero ir al concierto con Olímpica.
0: Sí, señora, se las acaba de ganar. Jenny Fernanda Rodríguez, te puedes venir por tus entradas ya mismo.
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0: Calle 33, número 2615 de Cañaveral, vienes y te llevas tus entradas. Anda, los que ya ganaron, que vengan ya. Que traigan la fotocopia de la cédula. Porque si no, nosotros terminamos vendiéndola. Mentiras, ay, ya. Bajo la auditora aquí hace.

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1: ¡Olímpica! 10 de la mañana, 52. Vamos a la parte comercial, Willy Santa María.
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0: cantan ustedes la música de Olímpica?
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0: Que todo el mundo la canta. Ahí está la señora haciendo el almuerzo, cantándose el vallenatico. La que está trapeando está lo mismo. Que me le abra ya Costeño, por favor, que va a salir. Tomasa estaba acá que cantaba. Fabián, que acaba de venir por su boleta, estaba que cantaba. Yo creo que hasta el doctor Mauricio Flores debe estar cantando. Así disfrutamos los oyentes en la música de Olímpica. Mientras les enseñamos muchísimas cosas, como por ejemplo a cuidarse, a mantenerse saludables, a mantenerse vitales. Por eso quiero conectarme ya mismo con el doctor Mauricio Flores, que nos tiene noticias maravillosas. Doctor Mauricio, buenos días, qué alegría saludarlo.
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0: 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Doctor, muchísimas gracias. 11 de la mañana, 5 minutos.

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0: ¿Cómo me encantan esos merenguitos? El hip hop. 11:17 en Olímpica. 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
0: Y seguimos invitando a nuestros oyentes Olímpica para que no se pierdan hoy. Happy David, Oscar Gamarra. ¿Qué tenías que hacer? Facilísimo, escribe en el WhatsApp la palabra concierto. Luego nos envían nota de voz. Yo escuchando Olímpica Estéreo se metió. Quiero ir al concierto con Olímpica. Eso es lo único que me tiene que decir. Y aquí está nadie más ni nadie menos que Tomasa para calificar. Es que yo quiero que todos apoyen allá. O sea, lo que yo estoy llevando para que apoyen a Jafí. Y todos allá. Jafí. Vamos a ver, 320-66-28-97-7. ¿Qué estás haciendo? Espérate, porque es que esta niña se quedó dormida, no me abrió el canal. Ahora sí, ¿qué estás haciendo?
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0: Hasta ahí va bien, vamos a ver. A ver.
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0: Acabas de ganar, niño. Ahora colócame ahí, creo que se llama Alexander Salazar Delgado, ¿sí? Con Pima. Alexander Salazar Delgado con...

0: rica, rica, sabrosona. Vamos a ver que hay otro audio por acá. No dice concierto, no dice. Tienen que escribir la palabra concierto primero que todo. Y luego ahí sí envían la nota de voz. Acá está Lucho Padilla, ¿qué fue lo que pasó?
1: Yo escuchando Olimpia Gastero se metió, ¿qué pasó? Pero qué bueno que pasó, Lizita.
0: Aquí estoy.
1: Gracias,
0: Virgen Santísima, ¿qué pasó?
1: Fin de semana con Puente.
0: ¡Qué rico!

0: mente olímpica, acá solucionamos lo de la C. Aquí dice concierto. ¿Qué estás haciendo?
1: Yo quiero ir al concierto.
0: No, niña. Primero debes decir, yo escuchando Olímpica Estéreo se metió. Y luego, quiero ir al concierto con Olímpica Estéreo. Aquí ya escribieron la palabra concierto, pero no han enviado la nota de voz. Porque no hacen la cosa completa. Licita, reporte de sintonía, Tomás Anaya. Ajá, y entonces, Domi. Vamos a ver qué dice Yuri Carolina. No, deben enviar la nota de voz. Escriben la palabra concierto, envían la nota de voz. Que debe decir, yo escuchando Olímpica Estéreo se metió, quiero ir al concierto con Olímpica. Fácil. Es muy fácil. Y me voy de cumpleañero.
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0: Ay, espérate, porque yo quiero saludar a mi comadre Yelena, que estaba más perdida. Ahora como anda así trabajando allá en la UIS y todo, ya no se acuerda de las amigas de farra, de rumba, de perdición. Yele, mi amor, te mando un abrazo y un beso. Me traes algo por allá. Ahora sí me voy de cumpleaños porque voy a saludar a un cumpleañero que yo quiero muchísimo.
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0: ¡Se metió! Hoy está de cumpleaños don Alfonso Mogollón. Anda, niña, este es el hombre que te hace los zapatos y las botas y todo eso que tú te pones. Sí, el mismo, y está de cumpleaños en el día de hoy.
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0: Así que Alfoncito, que Dios te bendiga, que tengas un día maravilloso, feliz, que me lo pechichen, que me lo consientan.
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0: ¡Felicidades a don Alfonso Mogollón por todo lo alto en la cumbre!

0: Estoy viendo que ahí ya todo el mundo quiere ir al concierto. ¿Cuántas boletas nos quedan, zorro? A solamente dos. ¿Te sigue? Usted se pone a hacer bulla y ahora... ¡Ay, niña!
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0: Aquí está Penchi Castro, señorita. Todavía hay entradas, no se afanen que todavía hay entradas. Ustedes envían su nota de voz. Primero escriben la palabra concierto y luego envían la nota de voz. Yo, escuchando Olímpica Estéreo, se metió. Quiero ir al concierto.

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1: 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Escuchando Olímpica Estéreo, se metió.
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0: las invitaciones para que ningún oyente olímpica se quede sin ellas. Por eso los estamos consintiendo en nuestro WhatsApp olímpica. Usted pone la palabra concierto y nos envía el audio. Yo escuchando Olímpica Estéreo se metió, quiero ir al concierto con Olímpica. Eso debe decir y ya. Por ejemplo, ahorita vino el barranquillero Fabi y se llevó las boletas. Dijo, allá nos vemos, Tomasa, que te voy a gastar un litro. Pero de agua, porque yo no lo escuché que hubiera dicho que nos iba a gastar un litro. Hola, ¿qué estás haciendo?
1: Yo, escuchando Olímpica Estéreo, se metió yo.
0: Anda, espérate, hasta ahí vas bien. Vamos a ver qué más dice.
1: Quiero ir al concierto con Olímpica Estéreo.
0: Sí, señor, ¿quién es él? ¿Cómo se llama su nombre, niño? Que no dice, ¿cómo se llama su nombre? Yo quiero que Gaby se quede. Bueno, el dueño de esta voz, que me diga cómo se llama. Dani Olmos, desde el Corregimiento Provincia. Saludos a Víctor, el Pipe y Cristian, gracias. Dani Olmos, Daniel Olmos, vente ya. Que se acerque acá, que ya está Víctor Hernández, el zorro, entregando las boletas. Daniel Olmos, vende para acá, calle 33, número 25 de Cañaveral. Estoy diciendo mal, ¿cierto? Calle 33, número 2615 de Cañaveral. Y que traiga las fotocopias de la cédula. Dani, ganaste. Poder llevarnos a todos los oyentes olímpicas a este concierto. Acá dice, ahí dice concierto. Vamos a ver qué estás haciendo.
2: Luisa Maruí, Olímpica Estéreo, se metió.
0: Ahí más o menos, vamos a ver la otra. ¿Qué estás haciendo?
2: Luisa Marvin, muy buenos días. Yo escuchando Olímpica Estéreo. Se metió,
0: bueno, sí, aguanta.
2: El concierto con Olímpica Estéreo.
0: ¿Cómo se llama ella?

0: Vamos a ver cómo se llama ella si ganó. Nidia Jefe, se acaba de ganar, Nidia. Que vengas y que le traigas algo al zorro que las está entregando. Nidia Jefe, que acaba de ganar entrada para el concierto de hoy. Nidiecita, vende ya, calle 33, número 2615 de Cañavera. Ay, ella es bilingüe, mira, yes, yes. Didu.
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0: 11:38 minutos. Ganadores de boletas ya, John Serrano. Vino ya Fabián Mendoza. Sandy, Tatiana, te estamos esperando. John Serrano. Jenny Fernanda Rodríguez. Alexandra Salazar. Daniel Olmos y Nidia Helmes, ganadores a esta hora con entradas para el concierto.

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7: No me sufone, señor Doc, que yo vine a cantar. Usted no me va a mandar a mí a
8: usted
7: cantar.
8: Usted no me va a cantar.
7: No, señor. No, no señor.
8: Señor. Usted no se atara.
7: Yo aquí me voy, vengo a complacer a este pueblo. Aquí en el podro me vengo con mucho gusto. Y aquí me voy a las 4 de la mañana, a las 5, cantando. Pero usted no sea tan sapo, tan lambón.
8: ¿Tan qué?
7: Marica. A ver, ¿qué dice?

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1: Ese niño me gusta, es dulce, nada parecido al papá. 11:55, Willy Santa María en Kia.
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0: porque con él solo hay que sacar los baffles. ¡Opa! En el 320-6628-977 estamos entregándole las invitaciones a nuestros oyentes, los que se van de concierto con Olímpica hoy. ¡Hoy es hoy! ¡Hola! ¿Qué estás haciendo? ¿Qué estás haciendo?
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0: Ella gana. ¿Cómo se llama? ¿Cómo se llama? ¿Cómo se llama? 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

0: Gracias. Bueno, la sorpresa que les doy es que acabamos de hacer el video de la canción. Acabamos de hacer el video de la canción. O sea, este es el video de la canción.
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0: son las 2 de la tarde, 13 minutos. 2 de la tarde, 13 minutos. Bienvenidos a este sábado en la tarde. Sábado, fin de semana. Es Olímpica en tu radio.
1: ¡Vamos! Con Víctor Hernández.
0: Acompañarles en esta tarde, sábado hasta las 4 de la tarde, estaré con ustedes sonándole lo mejor de la música en la emisora del primer lugar, Olímpica 97.7.

0: habilitar el WhatsApp Olímpica 320-6628-977, 320-6628-977, para que empiecen ustedes a enviar sus notas de voz, sus saludos, sus mensajes al WhatsApp Olímpica 320-6628-977.
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0: Estoy comandando la nave, ustedes son mis copilotos, así que a partir de este momento los invito a que le suban volumen a su equipo y a que saquen los bafles.

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0: perdonas.
1: Yo sigo en lo mío.
0: Yo sigo en lo mío y no los ocupo ni pa' cargas.
1: Acuérdense que Kiko.
0: Que Kiko envidiaba al chavo y no,
1: no tenía nada. Son las 2 de la tarde, 26 minutos. 2 de la tarde, 26.
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0: Nidia Helves, olimpiquista. María Cristina Rodríguez, también por aquí reportándose a través del WhatsApp olímpica. José Luis Durán, el viejo José. Un abrazo para José, que está olimpiqueando también. Edgar Chacón, un abrazo para Edgar Chacón, que a esta hora está conectado también. Un abrazo, qué bacano, qué bacano, qué bacano, qué bacano. Olimpiqueando, olimpiqueando, sí señor, olimpiquista de corazón.
3: ¡Olimpiquista de corazón! ¡No! ¡Depresión!
0: ¡Olimpiquistas de corazón y no depresión! Como mis amigos de la vereda Motoso, que están celebrando sus fiestas en la vía Lebrija. Un abrazo para toda la gente de la vereda Motoso, que están celebrando sus ferias y fiestas. Ahí está Juan Ángel Julio, el ingeniero Edilberto Luna, que son olimpiquistas de corazón y no depresión. Tienen una novilla que van a jugar en un sorteo. Tienen por ahí artistas invitados. Mejor dicho, eso va a estar increíble. Tienen a Yo Me Llamo Luis Alfonso. Tienen también exhibiciones de carros. Eso está increíble. Si usted no tiene parche, vea. Parches en la vereda Motoso, en este gran evento que hay este fin de semana. 16, 17 y 18 de mayo, ahí en la vereda Motoso de Girón. Un abrazo para ellos que a esta hora están olimpiqueando, conectados a la emisora del primer lugar.
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0: ¡Dos de la tarde, 28, mis olimpiconductores! ¡Olímpica! Rodando por la ciudad bonita como José.
5: No, escuchando Olímpica Estéreo, se metió. Señor Víctor Hugo Hernández, alias El Zorro, según usted, caramelo de las mujeres, ¿no? Estamos firmes por la patria, ¿no?
0: ¡Epa!
5: Yo lo quiero mucho. Bueno, Dios lo bendiga.
0: Un abrazo, negrito. Gracias por estar olimpiqueando, papi. Gracias por estar olimpiqueando.
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0: Olimpiquistas de corazón conectados a esta hora de la tarde, disfrutando de la emisora del primer lugar.
3: Esta noche estamos.

0: más. 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
3: Aquí están, chicos. Son las 3 de la tarde, 6 minutos. 3 de la tarde, 6. Avanzamos en este sábado, fin de semana. Olímpica 97.7 en tu radio.
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3: ¡Se metió! La emisora del primer lugar, chicos, 3 de la tarde, 6, porque aquí está Joanita, dice, hola, zorrito, soy el gallo Ana Sepúlveda, olimpiquista de corazón. Ah, Joanita, un besito para ti, Joana. Aquí está Javier, dice, hey, zorrito, reporto sintonía, el flaco Javier desde África, saludando a... ¿A qué? Al maestro, saludando al maestro Turiel. Que está, que está echando madre, rompiendo un piso. Ah, papi, a camellar, papi, a camellar, papi, a camellar, papi. Lady Tatiana, Lady, vente el martes a la emisora con la copia de tu cédula, preciosa, a ver qué pasó. ¿Listo? Por aquí está Luzma también, olimpiqueando.
6: ¿Me regalan la dirección de Olímpica?
3: Uy, mi vida, esto es... Yo no me sé la dirección, pero 2 cuadras arriba del Jumbo de Cañaveral. Listo, ahí está. 2 cuadras arriba del Jumbo de la Florida, ahí está Olímpica. Carlitos, reportándose por aquí, Ariana también, dejando su mensaje. Olimpiquistas, conectados a esta hora en todos los barrios de Bucaramanga y su área metropolitana, con la emisora del primer lugar. Oigan, váyanse y se dan una vueltita también por nuestro Instagram, @olimpica_bucara, en TikTok, Olímpica Bucaramanga. Síganme a mí también ahí en Instagram, Víctor Hernández el Zorro, así. Víctor Hernández el Zorro. Mentiras. El Zorro Olímpica es. Y ya lo cambié y no me acordaba. El Zorro Olímpica. Y visiten también nuestra página www.olimpicastereo.com.co, www.olimpicastereo.com, para que se enteren de todo lo que está pasando con la emisora del primer lugar en toda Bucaramanga, en Santander, en Colombia y en el mundo. 3-7, una hora más de música. En este sábado, ya saben ustedes, cuando el Zorro está comandando esta máquina, ustedes solamente suban el volumen y saquen los bafles. Yo me encargo.

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0: Es el gran Farid Ortiz. Te bailaron el indio, así se llama la canción. Te bailaron el indio, se te fueron las luces.
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0: Raquelita. Raquelita está por aquí conectada. Dice Raquelita, hola zorrito. Saludo para mis hijos Karen, Lisset, Luisa Fernández y Juan Steven Barragán, que a esta hora están escuchando Olímpica 97.7. Por aquí está la Ferchis también. La Ferchis, olimpiqueando. Hey Ferchis, ¿qué estás haciendo?

0: Te comería besito. Son las 3 de la tarde, 40 minutos. 3 de la tarde, 40 en el sábado, fin de semana.
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0: Mis olimpiquistas, la emisora del primer lugar.
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0: Abrazo para todos los que están conectados a esta hora de la tarde desde Lebrija, George. Lebrija es territorio olímpica.
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0: Mis amigos de Girón.
2: ¡Girón es Olímpica Estéreo!
0: También son olimpiquistas y a esta hora de la tarde están conectaditos disfrutando de los 97.7.
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0: Oiga, un saludo para mis amigos de la banda 9 AM que están a esta hora conectados. La banda 9 AM me dijeron, oiga, zorro, esta noche en Babilonia. Bueno, papi, vamos para Babilonia esta noche. Después del concierto nos vamos para Babilonia entonces con mis amigos de la banda 9 AM que a esta hora están conectados a Olímpica 97.7. Dicen, ¡presente, muchacho!
5: ¡Hoy se bebe!
0: ¡Bueno!
5: ¡Hoy se bebe!
0: ¡Destápala!
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0: ¡Abrazo! Mis amigos de la banda 9 AM olimpiqueando. Y esta noche en Babilonia se presentan. ¡Qué bacano! 3 de la tarde, 42. Voy a darle paso a Pipe Bueno. Andrés Felipe Giraldo Bueno. Esto se llama ¿Te parece poco? ¿Te parece poco que te quiero? ¿Te parece poco que te extraño? ¿Te parece poco que te pienso? ¿Te parece poco que te amo, mi amor, cosita?

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1: vale?

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